0: El café es un puente entre lo cotidiano y lo sagrado. Cierra negocios, une familias y hace amistades.
1: La mesa es el centro de todo. Es la herencia, es la familia. Sé que ha sido difícil llegar hasta acá, pero solo uno de los dos puede pasar.
2: No, pues entonces vaya usted. Usted que abre el camino para todos, vaya usted.
3: Pero vos sos el presente y el futuro.
4: Ya lo entendieron. Ellos dos se ganaron el derecho a estar sentados en la mesa de Omerta.
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3: Otro QR. ¿Ahora para dónde vamos?
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2: El café es un puente entre lo cotidiano y lo sagrado. Cierra negocios, pone familias y hace amistades.
3: La mesa es el centro de todo. Es la herencia, es la familia. Sé que ha sido difícil llegar hasta acá, pero solo uno de los dos puede pasar.
4: No, entonces vaya usted. Usted es el que abrió el camino para todos, vaya usted.
0: Pero vos sos el presente y el futuro.
5: Ya lo entendieron. Ellos dos se ganaron el derecho a estar sentados en la mesa de omerta.
4: No, otra carta de esas.
0: Otro QR. ¿Ahora para dónde vamos?
3: Se me olvidaba.